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0: Muy buenos días para toda la audiencia de 94.9. En la mañana fría, helada de este domingo 12 de julio de 2026, gustosamente presentamos Domingo con Noticias.
1: ¡Vamos!
0: Empezamos hoy, vamos, vamos, Argentina.

Estamos contentos, estamos felices, vamos, vamos, Argentina. Después de tanto sufrir, después de tanto sufrir en el día de ayer, bueno, finalmente Argentina ganó, somos semifinalistas. Y los argentinos están contentos, sumamente contentos en el día de hoy. Ha habido caravanas por todos lados anoche, gente que ha salido a festejar. No les importó el frío, no importa, salieron de igual manera. Y les digo que la mañana está fría, ¿eh? Está fría. Hoy vamos a estar contando todo lo del partido, vamos a estar escuchando parte de la conferencia que brindó anoche Scaloni del próximo encuentro que se viene de la selección argentina. El miércoles será el próximo encuentro de la selección argentina. Y aquí estamos, contentos y felices, arrancando este domingo con noticias.

rompa este momento, que nadie rompa este momento, que es la mañana del domingo, la mañana del 12 de julio. Estamos en Domingo con Noticias, vamos a informarnos, por supuesto, como todos los domingos. Le vamos a dar la bienvenida a las distintas emisoras, enseguidita nada más, las distintas emisoras que nos están recibiendo en transmisión, la gran cadena de la amistad radial que hacemos domingo tras domingo. Es una mañana, como les dije, helada, una mañana helada. Está helando en Villa Mercedes, tenemos algunos grados bajo cero, hay que abrigarse bien aquellos que tienen que salir a esta hora. Los que salen a esta hora, por favor, bien abrigaditos. Y si no tiene que salir, no salga, porque está muy frío. Espere que aparezca el sol, porque seguramente vamos a tener un domingo a pleno sol. Saludamos al operador, me está acompañando en los controles técnicos, Juan Patiño. Muy buenos días, Juan. Bienvenido a la mañana del domingo.

0: Y hay gente que trabaja el domingo, hay gente que trabaja los domingos, hay gente que se levanta muy temprano para ir a trabajar los domingos y hay gente que estará trabajando a esta hora también. Así que para ellos también el saludo desde aquí, desde Radio Mercedes y este domingo con noticias. Tengo habilitado para mensajes para WhatsApp el 2657-583407 para que nos cuenten desde dónde nos están sintonizando, cómo están arrancando la mañana del domingo, cómo están empezando este 12 de julio después del partido de Argentina. Siempre hay que sufrir, siempre tenemos que sufrir con los partidos, pero bueno, finalmente termina bien, terminamos con un final feliz, ¿no? Ganó Argentina. Pero cuéntenos, ¿cómo pasaron ustedes el partido? ¿Dónde lo pasaron? ¿Lo vieron en casa? ¿Se fueron a algún lado? ¿Qué hicieron? Anoche, como les decía, hubo muchísima gente en caravana que se reunió en el centro de la ciudad de Villa Mercedes. No les importó el frío, nada. Pero no fue solamente en Villa Mercedes, sino en todo el país, ¿eh? En todo el país hubo grandes festejos después de el triunfo de la selección argentina y de que somos semifinalistas. ¿Ustedes cómo la pasaron? Cuéntenme, me encantaría saber. Quiero mensajes, quiero WhatsApp al 2657-583407. Aquí en la conducción, ¿quién les habla? Silvana Arias. Me quedo con ustedes hasta las 10:30 y ya estamos actualizando el estado del tiempo.
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0: El reloj está indicando que ya es la hora 8:11. Como les dije, está helando en nuestra Villa Mercedes. La temperatura en estos momentos, 4 grados bajo cero. 4 bajo cero. Frío, frío, frío domingo. Con un cielo que se presenta totalmente despejado. En cuanto a la visibilidad, alcanza los 10 kilómetros. El porcentual de humedad es elevadísimo, llega al 100%. Les cuento que la temperatura actual es la mínima. La máxima de ayer solamente 10 grados. Esa fue la máxima de ayer sábado. Nada más que 10 grados. Reiteramos, amanece frío Villa Mercedes. A esta hora tenemos nada más que 4 grados bajo cero. Tenemos que ir al pronóstico del tiempo, a ver cómo se viene el domingo, qué domingo nos espera según el servicio meteorológico para el día de hoy. Aparentemente, lindo, lindo domingo, ¿eh? Lindo domingo según lo que nos se viene anticipando el servicio meteorológico, con sol, porque vamos a tener sol, cielo despejado, algo de vientos a partir de la tarde, vientos del norte, y la máxima se pronostica en 13 grados. Bueno, un poco mejor que ayer vamos a estar, ¿eh? 13 la máxima para hoy. Mañana lunes ya cambia todo, les cuento, ¿eh? Sí, les voy adelantando, al menos para Villa Mercedes. Cambia todo mañana. ¿Estás contento, Juan, porque ganó Argentina? ¿Te acostaste muy temprano? No, no te acostaste temprano. Bueno, te cuento. Mañana tenemos alerta, alerta pero por vientos. Alerta por vientos, alerta amarillo por vientos. Van a soplar los vientos, esos vientos van a ser del norte, entre 60 y 70 kilómetros por hora. Y la máxima se va a elevar a los 21 grados. ¿Qué tal? Salimos de los bajo cero y nos vamos arriba después con las temperaturas, ¿eh? Mañana se esperan 21 grados de máxima. Para irnos al martes y al miércoles, si quieren me estiro hasta el jueves, martes, miércoles y jueves, temperaturas pero muy, muy agradables, 20 de máxima, tanto martes como miércoles, y el jueves, escúchenme bien, el jueves en Villa Mercedes se pronostican 24 grados de máxima. O sea que el frío ha sido este fin de semana, es este fin de semana. Ya a partir de mañana, como les dije, con los vientos que van a comenzar a soplar del norte, va a hacer que se eleve la temperatura. Por favor, ojalá. Falta para la primavera, a ver, quiero ver, un aliciente. 71 días, qué lindo. 71 días se falta para la primavera, nada más, un aliciente. A estas mañanas frías como la de hoy, que en Villa Mercedes está helando, que tenemos 4 grados bajo cero. Y les decía justamente que hay una alerta para mañana, una alerta amarillo, pero es prácticamente en toda la provincia, ¿eh? En toda la provincia de San Luis. Es una alerta para la mañana y la tarde, justamente, alerta amarillo por vientos, donde indica que la provincia se verá afectada por vientos del sector norte, con velocidades entre 15, 20 kilómetros y con algunas ráfagas entre 60 y 70 kilómetros por hora. Esto sería para mañana lunes, entre la mañana y la tarde. Pero toda la provincia prácticamente está bajo alerta amarillo por vientos en mañana lunes. Y esos vientitos van a hacer que se eleve un poco la temperatura. Hoy está muy fría la mañana. Créanme, aquellos que no han salido todavía, está bastante, bastante frío. Hay que abrigarse bien, hay que abrigarse bien, llevarse las camperitas, los que salen temprano, una buena campera, bufanda, guantes, porque hace frío. Ya voy a darle la bienvenida a las emisoras que nos están recibiendo en transmisión y también les cuento cómo está el tiempo en las demás localidades.
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0: Ya es la hora 8:17.
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0: Tembló anoche en Santa Rosa del Conlara, tembló anoche, sí, en Santa Rosa del Conlara. ¿No habrán sido los festejos de la selección argentina, de los fanáticos de la selección? Bueno, enseguida les cuento, ya les cuento, les voy anticipando algunos de los títulos que enseguida vamos a estar ampliando. Un leve sismo en Santa Rosa del Conlara anoche. Si me voy a la provincia de Buenos Aires, bueno, tengo que contarles que anoche hubo bastantes personas que tuvieron que ser asistidas justamente por el personal médico, ya que hubo varios infartados. Sí, de verdad, hubo varios infartados, lamentablemente, ¿no? Pero debido al partido, personas jóvenes de 54, 41 años, 46 años, es la información que nos está llegando justamente. Esto en Buenos Aires. Varias personas, bueno, hay gente que se lo toma muy a pecho, ¿no? El partido de fútbol. Y tuvieron que asistir a varias personas, según la información, de que anoche, justamente después del partido, durante el partido, que sufrieron infartos justamente por el partido. Es un juego, como decimos siempre, ¿no? Es un juego. Pero hay gente que no, que lo sufre bastante. Lo sufre bastante. Imagínate si están en la cancha. Por favor, te lo pido. Bueno, ya me voy a los títulos. Antes le quiero dar la bienvenida a las emisoras que nos están recibiendo en transmisión. Como por ejemplo, La Toma. Estamos en La Toma a través de 87.9 FM Radio Municipal del Rosario. La Toma. Hola, La Toma. Buen día, gente linda de La Toma, que amanece el La Toma, tiene 2 grados bajo cero. Buen día, La Toma, ¿festejó La Toma anoche? Cuéntenme, quiero mensaje, quiero WhatsApp. 2 bajo cero en estos momentos, está frío, está frío en La Toma. Walter Maurino, su director, a toda la gente linda de La Toma, buen día.
2: Siempre domingo será.
0: Me voy a Tili, estamos en Tili Sarao, a través de 107.5, Radio Ciudad de Tili Sarao. En Tili Sarao también frío, 0 grado, pero es la mínima hasta el momento, No hay helado, pero a lo mejor, quien le dice, enseguida tienen una helada. 0 grado para Tili Sarao. Buen día a la gente de Tili. De ahí me voy a la ciudad de La Punta, porque nos recibe Radio Central 95.7, La Punta presente. A su directora, Jorge Miranda, también a toda la gente de La Punta. Buen día, ¿cómo amanece la ciudad de La Punta? Según la red de estaciones meteorológicas, ustedes están con 6 grados. Me quiero ir ya a la ciudad de La Punta. 6 grados a esta hora. No hay helado en La Punta, 1/0. La mínima de hoy, 1/0, según indica la red de estaciones meteorológicas. Buen día a la gente linda de La Punta. Y ahí pasamos a Santa Rosa del Conlara, porque también nos están recibiendo en transmisión a través de Radio Rumba 105.5, Santa Rosa del Conlara. Javito Lemos, su director, buen día. Y a toda la gente de Santa Rosa del Conlara, que sí están bajo cero, tienen 1 grado bajo cero a esta hora de la mañana. Allí está frío también en Santa Rosa del Conlara. Si salgo de la provincia de San Luis, está tomando nuestra transmisión en Córdoba, LB20, Radio La Bulaye, AM1440, FM89.9, llegando a todo el sur cordobés, a su directora, a Florencia Del Bo, a toda la gente de La Bulaye, también nuestro gran saludo. La Bulaye en estos momentos, 6 grados, está agradable también, no hay helado aparentemente, pero tienen probabilidad de lloviznas hoy en La Bulaye. El cielo está algo nublado. Lado, hay probabilidad de lloviznas, muy diferente el pronóstico a nuestra provincia de San Luis, que estamos helados. Buen día a la gente del sur cordobés. La gran cadena de la amistad radial que hacemos domingo a domingo con distintas emisoras de la provincia de San Luis y de Córdoba que nos reciben en transmisión. Estamos en tantos lugares que a veces ni siquiera imaginamos a dónde estamos llegando a esta hora de la mañana en cada domingo. A todos les enviamos un gran saludo, el deseo de que sea un excelente día. Estamos en domingo con noticias, ya se vienen las informaciones, ya se vienen los principales títulos, ya vamos a ir con los principales títulos como todos los domingos aquí en Radio Mercedes. Pero que mira cuando... Les recuerdo que está helando en Villa Mercedes, ¿eh? Estamos con 4 grados bajo cero. 4 grados bajo cero a esta hora. Ay, ay, ay, hay que abrigarse bien. Hay que abrigarse bien. Buena Esperanza con nosotros también, me acaban de avisar. Bien, recibimos a Buena Esperanza. FM Radio, FM Pasión, la 96.5 de Buena Esperanza. ¿Cómo está Eva? Hola Eva, su directora, Eva Ortiz. Hola Eva. ¿Hace frío o no hace frío, Eva? Buen día, querida gente de Buena Esperanza. 0 grado, Eva. 0 grado para Buena Esperanza. El gran saludo para ustedes también. Estamos allí en Buena Esperanza con Radio Mercedes y este domingo con noticias. Y antes de ir a los títulos, le ponemos un poco de música, por favor, señor operador, ¿me acompaña la música? Llega la orquesta de Juan D'Arienzo con estos fuegos artificiales.

Qué bonito, allí estábamos escuchando a la orquesta de Juan D'Arienzo con estos fuegos artificiales. Ya es la hora 8 con 26 minutos. Principales títulos que tienen que ver con nuestra provincia de San Luis. Bomberos voluntarios estuvieron trabajando en un derrame de combustibles tras el vuelco de un camión cisterna. 7 bomberos trabajaron para contener el derrame y asistir a un operativo. Esto ocurrió en la circunvalación y autopista 55 Sur, donde había volcado un camión cisterna con aproximadamente 13.000 litros de combustible. Lo veníamos anticipando, en Villa Mercedes encontraron sin vida a una joven en una vivienda. La autopsia finalmente confirmó la causa de la muerte. La causa fue por asfixia, por ahorcadura. Se quitó la vida a una joven en una casa abandonada en Villa Mercedes. Recuperaron bienes robados y esclarecieron un robo tras una investigación en la villa turística de Merlo. Efectivos policiales lograron esclarecer un robo y recuperar diversos elementos que se habían sustraído de una vivienda. Nos vamos a la ciudad de La Punta con la información. Una conductora dio positivo en el test de alcoholemia y acción en la villa turística de Merlo. Efectivos policiales lograron esclarecer un robo y recuperar diversos elementos que se habían sustraído de una vivienda.

El transporte interurbano en la provincia de San Luis. Hay nuevas tarifas del transporte interurbano en la provincia de San Luis. Enseguida vamos a dar a conocer cuáles son las nuevas tarifas para el transporte interurbano. Desde ayer rigen las nuevas tarifas autorizadas por la Secretaría de Transporte con un incremento promedio del 15%. Mañana lunes 13 de julio, Día del Trabajador Eléctrico. Por este motivo, la empresa Edesal informa que todas las oficinas de la provincia de San Luis se encontrarán cerradas.

0: Pasamos a otro de los títulos, otra de las informaciones. Dice el veterano de guerras de Malvinas que había perdido su medalla durante el desfile del 9 de julio. Finalmente la recuperó. Festejos en toda la provincia de San Luis. El centro de San Luis y de Villa Mercedes volvió a ser una fiesta tras la clasificación de Argentina a semifinales. Cientos de sanluiseños se reunieron en San Luis Capital frente a la Iglesia Catedral, en Villa Mercedes en la Plaza Pedernera. Esto fue para celebrar el triunfo 3-1 de la selección argentina sobre Suiza. Familias, grupos de amigos y una multitud de hinchas coparon los tradicionales puntos de encuentro en San Luis Capital y en Villa Mercedes. Más que tiene que ver con nuestra ciudad de Villa Mercedes, hablamos del caso del niño intoxicado con cocaína. El juez federal Nacul cuestionó que no se notificara a la justicia federal. El magistrado sostuvo que la investigación por presuntos delitos vinculados a estupefacientes es de competencia exclusiva del fuero federal y confirmó que se inició una actuación de oficio. Lo que anticipábamos hace minutos, un sismo de baja magnitud se registró durante la madrugada en Santa Rosa del Conlara. Fue percibido por algunos vecinos de Santa Rosa del Conlara sin que se reportaran daños materiales ni personas afectadas. Esto ocurrió a la 1:14 de la madrugada y fue de 2,7 grados en la escala de Richter. Y el título que está en los diarios de todo el país y el mundo dice: la selección argentina es semifinalista. Argentina le tiró la mística a Suiza, le ganó 3-1 y jugará ante Inglaterra. Los delanteros volvieron a marcar y es una gran noticia para el equipo de Lionel Scaloni. Con más certezas que dudas, el entrenador ahora enfoca el equipo en el próximo gran desafío, Inglaterra, el próximo miércoles. Los principales títulos, las informaciones, cuando ya es la hora 8:31. Estamos en Radio Mercedes 94.9 en su dial. En este 12 de julio de 2026, frío 12 de julio en Villa Mercedes, con 4 grados bajo cero.
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A continuación, el servicio necrológico de Radio Mercedes, que irradiamos a las 8:30, 10, 11:30, 13, 17 y 21 horas. Ha dejado de existir el señor Humberto Alfredo Caruso. Velatorio, Balcarce 1440, Departamento A, Complejo Velatorio Los Palmares. Los restos del señor Humberto Alfredo Caruso serán inhumados en el cementerio municipal.

hoy a la hora 10, comunicó Previsora Villa Mercedes. Ha dejado de existir la señora Silvia Adriana Perello. Velatorio, Balcarce 1440, Departamento B, Complejo Velatorio Los Palmares. Los restos de la señora Silvia Adriana Perello serán inhumados en el cementerio Parque de la Paz mañana a la hora 10, comunicó Previsora Villa Mercedes. Falleció el señor Pedro Raúl Rodríguez. Velatorio General Paz 919, Sala 1. Los restos del señor Pedro Raúl Rodríguez serán sepultados en el cementerio Parque de la Paz hoy a la hora 11, comunicó Casa Grassi. Falleció el señor Ramón Walter Quiroga. Velatorio General Paz 919, Sala 2. Domicilio de duelo, Ameguino 784. Los restos del señor Ramón Walter Quiroga serán trasladados al crematorio de Río Cuarto mañana a la hora 9:30, comunicó Casa Gracia.

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0: Y a ver si acertaron algún numerito. Tenemos los números de la quiniela, como todas las mañanas. 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Aquellos que apuestan, que juegan algún numerito, a ver si tuvieron suerte en la mañana de hoy. ¿Quién acertó? Yo. Yo acerté, porque yo ayer les di un pálpito. Ayer les di un pálpito, les dije, jueguen al 14. ¿Y qué salió por Nacional? El 14. Me tienen que hacer caso. Cuando yo le digo es blanco. Si le digo es negro, acuérdense lo que les estoy diciendo, Juan. Si yo le digo así, es así, Juan. Dios, salió el 14 por Nacional. Ojalá que haya alguien que le haya jugado este número. Salió mi pálpito. Comencemos con Nacional, entonces. Nacional a la cabeza, el 2014. 2014. Sigue por Nacional el Capicúa 858, 720, 984 y el 147. Primer premio, Quiniela Nocturna Nacional 2014. Pasamos a San Luis, San Luis a la cabeza, el 5829, 5829. Sigue el 190, 679, 270 y 372. A la cabeza, San Luis, reiteramos, 5829. Tenemos el resultado por Mendoza. Mendoza, primer premio, 1337. 1, 3, 3, 7. Luego, una escalera, 567, 5, 6, 7. Sigue el 934, 855 y 359. Primer premio, Mendoza, 1337. Ya estamos por último con Córdoba y provincia de Buenos Aires.
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0: Ya es la hora 8 con 44 minutos en Villa Mercedes, la temperatura 4 grados bajo cero. Buen día a la gente de Til y Sarao que nos están sintonizando. Carlitos Fernández, el director de Radio Til y Sarao 107.5. Está frío en Til y tienen un grado bajo cero a esta hora. Abríguense, hay que abrigarse porque el invierno está presente. Y nosotros estamos presentes con los números de la quiniela nocturna. Pasamos a Córdoba. Córdoba, primer premio, 1190, 1190. Sigue el 143, 120, 802 y 693. Primer premio, Córdoba, 1190.
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0: nos pueda... queda por último, provincia de Buenos Aires. Provincia, la cabeza, 5253. 5253. Luego el 194. Salió el 736, 169 y 072. A la cabeza, provincia de Buenos Aires, 5253. Reiteramos, por San Luis, quiniela nocturna, el 29, primer premio. Nacional, salió el 14. Provincia de Buenos Aires, 53. Por Mendoza, el 37. Y por Córdoba, el 90. Espero que hayan tenido suerte, quinieleros, aquellos que apuestan algún numerito, que hayan tenido suerte y que hayan ganado unos pesitos. 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

reloj está indicando que es la hora 8:47. En Villa Mercedes, la temperatura, les recuerdo, en este domingo de invierno, es de invierno la temperatura, claro que sí. Estamos con 3 grados 5 décimos bajo cero. 3 grados 5 décimos bajo cero, pero esperando un lindo domingo, ya que para hoy se prevé cielo despejado y 13 de máxima. Nos escribe Ana, hola Ana, dice buenos días Silvana, te estoy escribiendo desde el barrio de Zona Centro, no Barrio Centro, desde la Zona Centro, feliz domingo para vos, qué alegría con la selección argentina, tomándome un café bien caliente y disfrutando tu programa, pero muchas gracias Ana, Ana de la Zona Centro, un gran saludo Anita, que tengas un feliz domingo. Hola, feliz domingo. Dice, qué nervios es que pasamos anoche, pero al final la alegría. Somos del barrio Colegiales y dice, ¿vieron que da resultado la limpieza de mi televisor? Mirta y Tomás, barrio Colegiales. Ellos tienen una cábala. Nos contaba Mirta en la semana, justamente, preguntábamos de si ustedes tienen cábalas, preguntábamos a la audiencia si tienen cábalas, y ella decía, yo limpio el televisor. Y no es que lo limpia cada 4 años el televisor, sino que cada vez que juega Argentina ella limpia el televisor. Y es su cábala. Por eso dice Mirta, ¿vieron que da resultado mi cábala? Pero perfecto, Mirta. Sigamos con la limpieza del televisor, entonces. Gracias, gracias por estar en nuestra sintonía. Hoy es domingo. Barrio 122 Viviendas. Buen día, equipo. Dice, gracias por las informaciones. Graciela y Raúl, por favor, gracias a ustedes. Buen domingo. Buen día, Silvana, todo el equipo. Feliz domingo para ti, para los oyentes. ¡Qué frío! Dice Juan José. Te estoy escuchando desde Tili Sarao. ¡Hola, Juan José! La gente de Tili, presente. ¡Claro que sí! Están en Tili Sarao a través de 107.5, Radio Ciudad de Tili Sarao. Y sí, está frío en todos lados, Juan José. Está frío. Ha helado, ¿eh? Está helando. En Tili Sarao tienen 0 bajo cero. Hay que abrigarse. Gracias, Juan José, por estar en nuestra sintonía. Mensajes que van llegando al 2657-583407. Si son de otra localidad que no sea Villa Mercedes, como ser Tili Sarao, que nos están escribiendo, si son de La Toma, de la Ciudad de La Punta, de Santa Rosa del Conlara, si son de Buena Esperanza, de La Bulalle, de cualquier otra localidad, escríbanos. Primero la característica, 2657, y luego el 583407. Sigo con más títulos, ya me voy al ámbito nacional, hay mucho para informar, ya vamos a seguir hablando de lo ocurrido con el partido de ayer de Argentina, la multitud que festejó en todo el país, ya les estoy contando. Nos escribe Antonia, hola Antonia, dice buenos días Silvana, feliz día, qué frío que hace, pero felices, contentos por el triunfo de la selección argentina, vamos Argentina a ganar la semana que viene, soy Antonia, te estoy escuchando desde el barrio Rafael Origón, ¿eh? Hola querida Antonia, muchas gracias, gente del Rafael Origón. Gracias, queridos oyentes, de cada domingo, todos los domingos nos acompañan bien temprano, están con nosotros a las 8, porque un domingo a las 8 es bien temprano, ¿eh? No me digan que no, un domingo a las 8 es temprano. Gracias a todos, los que nos sintonizan, los que nos escriben, a lo mejor hay gente que nos sintoniza pero no nos escribe, yo sé que están del otro lado. Buen día también para ustedes, feliz domingo. ¿Prepararon el matecito, el cafecito? ¿Se prepararon algo bien caliente para entibiar el cuerpo? Por favor, vamos, que estamos en pleno invierno, que falta todavía para la primavera, ¿eh? Faltan 71 días, se falta para la primavera.

0: que nos dicen en este audio, escuchamos.
1: Hola Radio Mercedes, hola Silvana, feliz domingo. Qué lindo domingo que lo regala el Señor. Es un poquito frío la mañana, pero bueno, lo importante es que esté el sol y podemos disfrutar el domingo. Que Dios le bendiga a usted y a todo el equipo. Y bueno, yo soy Mabel del barrio Belgrano Norte.
0: Sí.
1: Contenta porque ganó Argentina. Nos hizo sufrir un poquito, pero bueno, hay que estar en ese lugar también.
0: Pero más vale, claro que sí, Mabel. Gracias, Mabel, querida Mabel. La verdad que sí que está frío. Se sufrió, pero se ganó, obvio. Mabel, gracias. Gracias por su mensaje. Le ponemos un poco de música este domingo con noticias. Vamos a escuchar a Julio Iglesias. Julio Iglesias con La Misma Piedra.

Allí estábamos escuchando a Julio Iglesias con la música en este domingo con noticias y con la misma piedra. Vamos con más títulos, más informaciones a la hora 8:57 en este domingo con noticias. La información tiene que ver con el rumbo político de La Rosada a La Plata. La feroz pelea entre Milei y Kicillof por la selección que anticipa la campaña 2027. El presidente ofreció el histórico balcón para un eventual festejo. Mientras el gobernador bonaerense apuesta por el estadio Diego Armando Maradona junto a Claudio Chiquitapia. Detrás de esa pulseada asoman dos proyectos de poder que ya empiezan a proyectarse hacia las próximas presidenciales. Otro de los títulos, otra de las informaciones, encontraron sin vida a un hombre de 71 años en la zona de Médanos, en Las Toninas. Hay dos detenidos como principales sospechosos por el asesinato del empresario Alfredo Alberto Carvano. Lo que veníamos anticipando justamente y que tiene que ver con los partidos, con el partido de ayer, el peligro tras la pasión del fútbol. Se registraron 3 emergencias cardíacas después del partido de Argentina en Buenos Aires. Esto ocurrió justamente anoche. Tras el partido de anoche, las guardias se llenaron de personas con dolores en el pecho. Aunque la mayoría son hombres, cada vez hay más mujeres que llegan con palpitaciones. Tras el partido donde jugó la selección argentina, las consultas por problemas cardiovasculares aumentaron un 20%. Buenos Aires, como decíamos, hay gente que se lo toma muy a pecho y es un partido, es un juego. Se registraron 13 veces más emergencias cardíacas en el partido de Argentina ayer en Buenos Aires.

Pasamos a otro de los títulos, otra de las informaciones. En este caso nos lleva al ámbito internacional. Balance oficial en Venezuela. Ya son 4.333 los muertos por el terremoto. El balance de las víctimas del doble terremoto en Venezuela siguió en alza ayer sábado. Lo confirmó el presidente de la Asamblea Nacional, Jorge Rodríguez. Hasta ayer las víctimas fatales eran 4.333. 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

0: Y hablamos de lo sucedido con la selección argentina. Los delanteros volvieron a marcar y es una gran noticia para el equipo de Lionel Scaloni. Argentina ganó sin sufrir, no vale. Argentina ganó en el alargue y es semifinalista. La revelación de Scaloni sobre el plantel para el próximo partido. El director técnico hizo una fuerte autocrítica futbolística. Elogió el amor propio de sus dirigidos y trazó un paralelismo con el camino de la gloria, lo que pasó en Qatar hace 4 años atrás. Dijo: a este panorama no lo veo bien. Messi alcanzó otro récord histórico en los mundiales e igualó una marca de Pelé. Con la asistencia en el gol de Alexis McAllister ante Suiza, Messi llegó a los 10 en la historia de la Copa del Mundo y alcanzó al brasileño Pelé. Alexis McAllister abrió el marcador de cabeza y así fue el 1-0 ante Suiza. El mediocampista madrugó a la defensa antes de los 10 minutos de juego tras un preciso córner de Lionel Messi. Argentina-Inglaterra se juega el próximo miércoles. La selección argentina enfrentará a Inglaterra el 15 de julio en Atlanta. Francia y España definirán el otro finalista el día antes en Dallas. Son los títulos, las informaciones en esta mañana de domingo, cuando pasaron 2 minutos de la hora 9. 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

0: 10:10. Aquí estamos en Domingo con Noticias. Estamos en Radio Mercedes, 94.9 en su dial. Domingo con Noticias y esta gran cadena de la amistad radial que hacemos todos los domingos, llegando a tantas y tantas localidades de nuestra provincia de San Luis y también del sur de Córdoba.
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0: Estamos en la toma a través de 87.9 Radio Municipal del Rosario, en la toma. 5 grados 5 en la toma a esta hora. Sigue fresquito en la toma. 107.5 Radio Ciudad de Tilizarao, presente con nosotros. 6 grados para Tilizarao. Radio Central 95.7, La Punta, en la ciudad de La Punta también estamos presentes, con 8 grados de temperatura en La Punta. Radio Rumba 105.5, Santa Rosa del Conlara. Santa Rosa está fresquito, 5 grados. FM Pasión, la 96.5 de Buena Esperanza. Allí también estamos en Buena Esperanza. 4 grados a esta hora en Buena Esperanza. Estamos llegando al sur cordobés. Estamos en La Bulaye, provincia de Córdoba. A través de LB20, Radio La Bulaye, AM1440, FM89.9. 7 grados a esta hora en La Bulaye, provincia de Córdoba. Como todos los domingos, llegamos a distintos lugares de nuestra provincia y Córdoba también. Radio Mercedes 94.9 en su dial, desde la ciudad de Villa Mercedes, en la provincia de San Luis. En nuestro Villa Mercedes hoy amaneció frío. La mínima fue de 4 bajo cero a las 8:20. A esta hora, solamente 1 grado 5 décimos sobre cero. 1 grado 5 décimos sobre cero, nada más. Pero si hacemos un repaso por el pronóstico del tiempo, para aquellos que recién se van enganchando a la sintonía, les cuento que para hoy el servicio meteorológico está anticipando 13 de máxima. Bueno, tampoco es tanto, pero tampoco es tan poquito, porque ayer estuvo bastante frío, ¿eh? Ayer en Villa Mercedes tuvimos una máxima de 10. Hoy un poquito más, 13 de máxima. Mañana lunes tenemos una alerta meteorológico por vientos en gran parte de la provincia de San Luis, alerta amarillo por vientos, vientos que van a soplar del sector norte durante casi todo el lunes. Y eso va a hacer que se eleve la temperatura. Ya para mañana, escuchen bien, para mañana se esperan 21 grados de máxima. Le elevamos un poco mañana. Martes, miércoles, jueves, espectacularmente lindo. Martes, miércoles y jueves, con temperaturas en ascenso, cielo poco nuboso, 20 de máxima para martes y miércoles, y el jueves, 24 grados de máxima.
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0: Hoy es domingo, es el día para disfrutar, claro que sí, el día para disfrutar, para escuchar Radio Mercedes, para quedarse un ratito más en la cama, aquellos que pueden escuchar la radio, como María Estar del barrio El Criollo, que nos está saludando, dice, vamos a Argentina todavía, feliz domingo, igualmente, feliz domingo. Que tengan un hermoso, bonito domingo, que Dios los acompañe siempre, Víctor, igualmente, feliz domingo, Víctor. Estela, de este barrio, del Teodoro Fels. ¡Hola, Estela! ¡Vamos, Estelita, todavía! ¡Y vamos, Argentina! Y me manda una imagen. Son tantos memes que han aparecido, ¿no? Por todos lados. Dice, Favaloro, patrono de la hinchada argentina, dice este meme, ¿no? Dice, cuida nuestros corazones de los infartos. ¡Claro! Lógico, ha habido tantos infartos, por favor. A ver quién más escribe. Dice, buen día, equipo, ganamos, vamos, más aguante para Argentina. Qué lindo, bien. Tu fiel seguidor, Silvana, soy Julio César. Hola, Julio César, feliz domingo.
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0: somos de Villa Mercedes. Te estamos escuchando desde San Luis, desde el Cartódromo. ¡Qué frío que hace! Dice, el cielo está despejado. Roxy. ¡Hola, Roxy! Son de aquí, de Villa Mercedes, y se han ido al Cartódromo, a San Luis de Capital. Y está muy frío, me dice Roxy. Me imagino, San Luis cuando está frío, sí, seguramente. Roxy, gracias por escucharnos. Gracias por estar en nuestra sintonía. ¡Qué lindo! Nos están escuchando desde San Luis de Capital. Allí está Roxy, en el Cartódromo. ¿Qué anda haciendo por el Cartódromo, Roxy? ¿A qué se fue el Cartódromo? Yo quiero saber todo. Ahí está ahora. 5 grados en San Luis Capital, con una sensación térmica de 3 grados. Uy, uy, uy, claro. Está frío, Roxy. Hola, Roxy. El saludo hacia San Luis Capital. Me voy al barrio Rafael Origón, ¿eh? Allí está Grace. Hola, Grace. Vamos a Argentina, dice Grace, pero más vale. Feliz domingo, Grace. Y con este tema me van a entrar en calor. Sí, que van a entrar en calor con este tema, por favor, porque hoy vamos a recordar a Elvis Presley. En un día como hoy, un 12 de julio, allá por el año 1989, se inauguraba el Museo de Elvis Presley, la Casa del Rock and Roll, en la ciudad de Memphis, Estados Unidos. Esa casa tiene una colección de 20 automóviles que pertenecieron justamente a Elvis Presley, quien vivió en Graceland hasta 1977, cuando falleció muy joven a los 42 años. Hoy se inauguraba, en un día como hoy, de 1989, el Museo de Elvis Presley, el rey del rock and roll. Lo escuchamos, Elvis Presley.

Elvis Presley llegaba con la música, con el ritmo y el rock de la cárcel. El reloj está indicando la hora 10:19. No se me olviden, enseguida 10:30 comienza el programa Viva la Vida. 10:30 llega José Hugo Dutto y Viva la Vida. La temperatura en Villa Mercedes, 4 grados. Ya tenemos 4 grados sobre cero. 4 grados sobre cero la temperatura actual. Recordamos que la mínima fue de 4 bajo cero.

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0: Academia Cordobesa tiene el agrado de presentar...
1: ¿Qué lo qué?
0: ¿Qué lo qué? Cursos de cordobés para extranjeros. Edición especial, octavo aniversario. En Córdoba, desde hace mucho más de 8 años, casi podríamos decir desde tiempos inmemoriales, coexisten 3 idiomas. El castellano, el cordobés cheto y el cordobés propiamente dicho. Hoy procuraremos enseñarle a diferenciar claramente cada uno de ellos a través de un simple relato. Para ello, pondremos en práctica el siguiente ejercicio. Narre en castellano una aventura de fin de semana.
2: ¿Cómo estás, amigo? Menos mal que te encuentro, puesto que quería participarte de los acontecimientos del pasado fin de semana. Resulta que el sábado, luego de una profusa práctica deportiva, iniciamos una ingesta alcohólica que terminó en una anécdota de antología. Ingerimos varios litros de aguardiente de caña y luego, haciendo gala de nuestra juvenil inconsciencia, emprendimos la marcha así, sin bañarnos, hacia un local de esparcimiento bailable donde junto a Carlos, Diego, Pablo y Manuel conocimos a unas agradables señoritas que resultaron ser mucho más complacientes de lo que hubiéramos imaginado.
0: Ahora, construya la misma frase, pero en cordobés, cheto.
1: Hola, brother, how are you? Suerte que te encuentro, man, te quería batir de la movida del weekend. No sabés, el sábado terminamos de jugar al golf y al lado del hoyo 18 nos pusimos a tomar unos tequilas. ¡Qué onda, man! Nos recolgamos y así con re mugre encima nos pegamos a una disco y con Rosti, Mickey, Willy y Leandro nos tranzamos unas perritas que se coparon re bien con nosotros, que encima estábamos re winners. Al final resultaron curtir una onda easy, easy woman.
0: Ahora, para finalizar, cuente la misma historia, pero en cordobés propiamente dicho.
1: Hola, Caesa, ¿cómo anda, mi viento? Menos mal que estoy bien, boluteando, buscando para contártelo el otro día. Deja, chihuahua. Estábamos jugando al fútbol ahí en la canchita del perro ciego y lo pusimos escabia. ¿Sabes qué? Lo bajamos como 4 kirka. Ya encaramos por el baile con un mugrón. ¿Y sabes qué? ¿Qué? Encárame una guacha. Yo, Shatter, Jonathan, Cicatriz, cari puñetazo del vaso. Achí, estaban de bigotas, boludo. Al Shatter andábamos los chuponos, su por ahí. Guanaco. No le me quina una lengüeta, se las atorran. No sé si tan fácil la sucia, ¿ah?
0: Cursos de cordobés para extranjeros. Hasta la próxima clase.
1: A lo final le hicimos ahí de Dora poniendo una obra en construcción.

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0: habían pedido los moros, ahí estuvieron en el tema Olvídalo, pequeña.
1: Y me tendrá.
0: No te olvides nunca que los domingos estamos de 10:30 a 13. 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

0: dicen? A ver.
1: Buen día, Huguito, ¿cómo andamos? Contento, feliz, hemos gritado los goles argentinos. Encima, mi favorito, ¿eh? Álvarez. Bueno, Huguito, les quiero pedir, si me puede pasar por a los monjes, feliz cumpleaños, o que lo cumpla feliz, creo que, ya que mañana Dios me va a regalar un año más de vida, apenas 78 años. Gracias, Huguito. Besito a Marta Santa Rita.
0: Marta Herrera de Santa Rita, feliz cumpleaños para mañana. Te canta Aldo Monjes.
1: Sí,

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Los amigos siguen escribiendo al 583407. ¿Cómo está la toma? Allí está Radio Municipal, Radio Ciudad de Tilizarao. ¿Cómo están los amigos en Tilizarao, en Concarán, en San Pablo, en Renca? Llegando a través de esta querida emisora, nos quieren escribir 2657, la característica, Villa Mercedes, ¿sí? Luego 583407. Buen domingo para el equipo. ¿Me pueden pasar un tema por Diego Verdaguer, Gladys? ¿Lo tenemos a Diego Verdaguer? Sí, ¿cómo se llama el tema? A ver. ¿Usted qué haría? Diego Verdaguer, Gladys.

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0: 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La temperatura en Villa Mercedes. A ver, vamos a actualizar si sube un poco. 6 grados 5. El hoy esta mañana, La mínima 4 bajo 0 a las 8:20. A esta hora, 6 grados, 7 décimos.
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0: Nos pide un tema por José Feliciano y se llama La Balada del Pianista. Adelante.

0: se repite la historia, solo cambia el actor. Qué bonito tema, ¿no? Feliciano, José Feliciano, balada del pianista aquí en Viva la Vida.
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2: A continuación, el servicio necrológico de Radio Mercedes, que irradiamos a las 8:30, 10, 11:30, 13, 17 y 21 horas. Ha dejado de existir la señora Silvia Adriana Perelló. Velatorio, Balcarce 1440, Departamento B, Complejo Velatorio Los Palmares. Los restos de la señora Silvia Adriana Perelló serán inhumados en el cementerio Parque de la Paz mañana a la hora 10, comunicó Previsora Villa Mercedes. Ha dejado de existir el señor Oscar Aldo Britos, Kelo. Velatorio General Paz 231, Departamento B, Complejo Velatorio Los Palmares. Los restos del señor Oscar Aldo Britos, Kilo, serán trasladados al crematorio Amor y Paz Holbert, comunicó Previsora Villa Mercedes. Falleció el señor Ramón Walter Quiroga. Velatorio General Paz 919, Sala 2. Domicilio de duelo, Ameguino 784. Los restos del señor Ramón Walter Quiroga serán trasladados al crematorio de Río Cuarto mañana a la hora 9:30, comunicó Casa Grazi.

Falleció el señor Juan Manuel Sánchez. Velatorio, General Paz 919, Sala 3. Domicilio de duelo, Libertad 165. Los restos del señor Juan Manuel Sánchez serán sepultados en el cementerio municipal hoy a la hora 15:30, comunicó Casa Gracia.

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0: noche. ¿Cómo no vamos a escuchar en Viva la Vida, Viva los Goles? El primer gol, McAllister, ahí está.
1: Se va a tratar Lionel Messi, segundo palo, Álvarez con Lisandro Martínez, primer palo, McAllister va otra vez, pelota.

0: la parte final, póngalo de nuevo el gol, ¿eh? Ese es el primer gol que nos despertó esa alegría. Vamos a ganar, era el gol ese, ¿no? Después sufrimos. ¿Lo escuchamos de nuevo? ¿Sí?
1: Se va a adelantar Lionel Messi. Segundo palo. Álvarez con Lisandro Martínez. Primer palo, Macalister va otra vez. Pelota adentro y está... Acaricia Messi, señoras y señores, abre el marcador. La Argentina 1, Suiza 0. Macalister lo hizo.
0: Vamos, vamos. Bueno, estamos reviviendo los goles de anoche, señores. En Viva la Vida y Viva los Goles. ¿Dónde estamos a esta hora con Viva la Vida? Quiere hacernos saber. Teléfono habilitado para mensajes 2657-583407. Nos están escribiendo Noemí, Barrio El Criollo. Buen día, Viva la Vida, qué linda música. Me pasan el tema La Familia por Pimpinela, pero cómo no, vamos.

0: junto a ellos.
1: Ahí estaba la familia Pimpinela.

0: caminando por 10 minutos y estamos ya en la hora 12 en Tilizarao, hablando de 12 grados 8 décimos. Qué buena temperatura en Tilizarao. En la toma, más todavía, 13 grados 5 décimos. Hora oficial argentina, 11:49 minutos, 30 segundos. El pronóstico para hoy en Villa Mercedes, 13 grados. Mañana, 21 de máxima.
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0: En la Boulange, a esta hora, 8 grados 5 décimos.
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0: Subió en Villa Mercedes un poquito la temperatura, 7 grados 5. En la ciudad de La Punta, la temperatura llega a los 12 grados 5 décimos.
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0: Santa Rosa de Conlara, 13 grados.
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0: En Buena Esperanza, 9 grados.

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0: Siguen escribiendo los amigos de todos lados. Hilda dice, buen día, quiero escuchar El Último Romántico. Gracias y viva la vida, viva Argentina. Gracias Hilda, barrio Almirante Brown, Nicola Di Bari. El Último Romántico.

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Ahí estábamos escuchando, le gustó, Era Nicola Di Bari dejándonos El Último Romántico.

Estamos en Buena Esperanza, allá al sur de San Luis, con una temperatura en Buena Esperanza de 9 grados. Ahí está tomando nuestra emisión FM Pasión, la 96.5, Buena Esperanza. 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
0: Nancy nos escribe, dice: quisiera escuchar a Valeria Lynch y tú no estás. Ahí está.

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Lo está haciendo otra querida emisora, 98.9 Radio Los Cerrillos, provincia de Córdoba, que dirige Adrián Vieira. Compadre, buen mediodía. Faltaría la confirmación de la gente de Cortaderas, Lucho, de FM Lucho, la más popular. Lo está haciendo 107.5 Radio Ciudad de Tilizarao, que dirige el compadre Carlos Fernández. 87.9 FM Radio Municipal del Rosario de la Toma, con la dirección de Walter Maurino. También agradecer al señor intendente Walter Contreras, que permite que Cuyanito esté en la toma y para su gran audiencia.

Y desde la toma nos está mandando mensaje la directora de Cultura, Joana Salazar. Y está toda la gente ahí trabajando en la MUNI de la toma, así que los saludamos a todos. Esto dice, vacaciones en la Casa de la Cultura en la toma. Para mañana lunes, pintura creativa, zumba y baile. El martes, percusión, canto y karaoke, danza. El miércoles 15, gran cine infantil, sede partido justicialista. El jueves 16, juegos recreativos, deportivos y tradicionales. El viernes 17, payasos, peloteros y tobogán. Maquillaje artístico, juegos recreativos. Juegos, risas y merienda para compartir cada tarde en la Casa de la Cultura en La Toma. Muy bien. Dice, estamos en La Toma escuchándote todos en la municipalidad acomodando las actividades de vacaciones para todos los niños. Esto es muy lindo. Comienza mañana lunes con pintura creativa, zumba y baile. Vamos a escuchar seguidamente a Cantares de las Serranías. Cantares de las Serranías dejándonos la tonadita cuyana.

0: Cantares de la Cañadita, Lito Sosa, Horacio Agüero, Rafael Sosa. Estos son de Buenos Aires, los muchachos están en Buenos Aires, nos escuchan siempre. La Tonadita Cuyana, de Don Hilario Cuadros. Bueno, muy atento el compadre Luis Oscar Urosola, el Lucho, como lo conocen todos, de Cortadera, me dice que FM Lucho, la más popular, 103.7, está con Cuyanito, Cuyanito. Y desde Cortaderas a toda la gran zona, ahí al pie de la Sierra de los Comechingones. Gracias, Lucho. En la toma, el zurdito Muñoz, compadre, a ver qué nos dice.
1: Hola, Luguito, querido, ¿cómo andas? ¿Todo bien? Feliz domingo, un placer escucharte siempre. Quiero que le mande un saludo grande, grande a Anita Leyes de La Rocha, que hoy está cumpliendo años, un saludito grande para ella. Y bueno, estamos acá en la quinta del amigo Pililo festejando el cumple de Anita. Así que un abrazo grande.
0: Muy bien. A ver, creo que... Luguito,
1: querido, es la hija de Vilma de La Rocha. Un abrazo, Vito querido.
0: Muy bien, zurdito. Claro que sí, los conozco a todos, así que le mandamos un gran saludo, gran.

0: La hora 13:30. Quiero saludar, dice, a Cacho Alanís y familia, con el tema catador enólogo. Bueno, cómo no, dice, en este momento explota Santa Rosa de Colara. ¡Epa! Explota Santa Rosa de Colara con sus programas. Una audición enorme. Gracias, amigo. Me alegra muchísimo. Ahí está Radio La Rumba, 105.5 Santa Rosa para toda la gran región. Santa Rosa, si nos quieren escribir, 2657-583407. Los Indios Tacunao, catador enólogo.
1: Se va la primera, compadre.

Catador enólogo, ahí estaban los indios Tacunao en Cuyanito, Cuyanito. Ataca ahora la toma, pero ataca fuerte, ¿eh? Dora la Turquita desde la toma. Buen domingo para usted y todos los oyentes. Aquí estoy cocinando, me manda una foto impresionante. Estoy cocinando un buen locro. Me pueden pasar un tema de elección suyo, un buen cuyano, pero cómo no. Abrazo y aguante el barrio norte, mejor barrio de la toma, nos dice la Turquita. ¡Qué locrazo! Ah, dice, que tenga hambre en la toma, que pase por mi casa. ¡Uy, qué bondadosa! La Turquita desde la toma. Barrio, dijo, barrio norte. Perfecto.

Buen día, querido compadre. Acá en La Toma, atacó La Toma con todo, ¿eh? Acá escuchando sus programas que son un deleite y ahora las tonadas. Un abrazo grande al amigo Pipi Ali y a Walter Contreras, actual intendente de La Toma. Y para ustedes los mejores deseos de éxitos, que por cierto los tiene. Un abrazo cuyano, Francisco Sánchez Barroso, desde La Toma.

0: Acá llega un audio, lo vamos a escuchar, a ver.
1: Hola, buen día, compadre Hugo, ¿cómo le va?
0: Bien.
1: Acá, bien, gracias a Dios, porque Argentina sigue todavía, nos hace sufrir, pero sigue. Bueno, quiero saludar a Anita Leyes de la Rocha, a una amiguita, hija de una amiga mía y de toda la familia. También quiero saludar a mi hija Dalma, que mañana cumple año. Yo no me gusta saludar adelantado, pero usted no está mañana en el programa. Y también a Walter William, que cumplió año el 9 de julio. Tengo muchos, muchos hoy en este año, en este mes. Quiero saludar a todos esos cumpleañeros. Y también quiero darle un gran abrazo y agradecimiento a Estela de la Rocha y a Don Osvaldo de la Rocha, que nos invitaron a su cumpleaños el 9 de julio, que estuvo muy espectacular su almuerzo, hermosísimo, muy agradecida, y que Dios los bendiga mucho a ellos, a toda su familia, de Estela de la Rocha y Don Osvaldo de la Rocha, de parte de Cristina y Néstor Barzola, de La Toma. Un saludo muy especial para todos. Igualmente para usted, que tenga un buen día, que Dios lo bendiga y la Virgen lo llene de bendiciones. Soy Cristina de La Toma. Hola, Don Hugo. También, como le dije, tengo un montón de cumpleañeros este mes, en mes de julio, porque somos buenos los leoninos. Para Zaira Silvera, que el 14 cumple año, también la salud de Cristina y familia de La Toma. Y para Don Rocha, pásele unas buenas tonadas, que le encantan las tonadas a él también. Es muy cuyano, le gusta mucho el folclore, todo eso. Bueno, Vilma era profesora de folclore, mis hijas fueron con ella a folclore. Bueno, gracias, Don Hugo.
0: Se habló todo, se saludó a toda La Toma, comadre Cristina Luna. Bien, así me gusta, ¿eh? Que salude a todos.
2: Adi Alfonso.

0: Bueno, le prometimos Mañanita de Merlo y salió otro tema. A veces los discos así, ¿no? Uno lee en la carátula y no coincide con lo que está adentro. Pero si lo tenemos listo ahora, Mañanitas de Merlo, vamos.
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Ahora sí, ahí estaba el chocho Rafael Arancibia Laborda dejándonos este tema que le pertenece y que le escribió a esas mañanitas de Merlo. Y tenemos a FM Lucho, la más popular, 103.7 en Cortaderas, que está llegando a toda la zona de Merlo. O sea que nos están escuchando en Merlo también. FM Lucho, la más popular de Cortaderas, llegando al departamento San Martín, barrios de Merlo, de Piedra Blanca, Carpintería, Los Molles, estamos en Cerro de Oro, en Villa Elena, Balcarce, Paraje Río Seco, San Miguel, Cañada La Leña, El Descanso, Santa Martina, cuántos lugares que abarca la potencia de FM Lucho, la más popular 103.7 de Cortaderas. Si la gente de estos parajes, de estas localidades, están escuchando Cuyanito, Cuyanito, nos pueden escribir, estamos en Villa Mercedes, ¿eh? Tiene que poner nuestra característica 2657-583407, ¿de acuerdo? Impresionante atentado gastronómico. Qué foto que me ha mandado el amigo José Luis Ozán de Santa Rosa y con Lara. José Luis, compadre. Bueno, acá todavía estaba crudo, ¿no? Pero ya debe estar esto para ir comiéndolo. Chorizos, morcillas, chinchulines, costillas, de todo, Buen provecho, compadre José Luis Ozán de Santa Rosa y con Lara. Pago tranquilo de buenos amigos. Y por comer esta parrillada, que le salga rico, riéguela bien, compadre.

Gracias, Graciela, del Villa Celestina. Un abrazo a Cuyanito, Cuyanito. Gracias, Graciela. Barrio Villa Celestina, aquí en Villa Mercedes. Cuyanito, Cuyanito, buen día. Quiero escuchar y bailar la cueca, la del Cupido, por Barbeito Balacua. Me ponen acá Ana Beatriz González. Lo vamos a buscar, con mucho gusto.

0: Vamos entonces con lo que pidieron, la de Cupido. Adelante.
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0: La de Cupido, ahí estaban los trovadores de Cuyo. 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

0: 7 minutos y estamos ya en la hora 14. La temperatura en Villa Mercedes, 13 grados. En la Budalle están con 12 grados. En La Toma, a esta hora, la temperatura llega, qué linda temperatura, 17 grados 5. Tilizarao, a ver, Tilizarao tienen 16 grados. En la ciudad de La Punta, 12 grados 5. Nos vamos a Santa Rosa del Conlara, tienen 16 grados 5. En la localidad de Buena Esperanza están con 12 grados. Reitero, en Villa Mercedes 13. Desde Concará nos llega, qué asadito, por Dios, un lechón ahí casi listo ya. A ver quién lo manda. Hola Hugo, saludos desde Concarán, familia Muñoz. Qué lechoncito que han preparado, por favor. Que sean muy felices con ese lechón. Y riéguelo bien, compadre. Nunca se ve un vidrio, pero debe haber escondidos por ahí. Gracias a esta familia que nos escucha desde Concarán, familia Muñoz, escuchando por Radio Municipal de Concarán. Reitero el teléfono si se quieren comunicar, 2657-583407. Cuyanito, Cuyanito, buen día, quiero escuchar la de Cupido. Bueno, recién fue, perfecto, Ana Beatriz González, recién fue el tema. Tapado de mensajes. A ver qué nos dicen acá, escuchamos.
1: El día sábado estuvo cumpliendo año Gabriel Villegas, le dicen el Negro Gallo, el buen guitarrero de La Toma. Yo quiero que le ponga una buena tonada para él. A él y a su señora Teresa Sacraniche y a su hija Gabriela Villegas, de parte de Matilde Pizarro de La Toma, barrio del Norte.
0: Muy bien.
1: Buenas tardes, señor Hugo Duto. Quiero saludar al señor intendente Walter Contreras, que es una excelente persona, con el tema de los zorzalitos. Y quiero saludar a mi hermana Liliana Pizarro, que vive en Villa Mercedes, mi cuñado Benjamín Funes, que es el esposo de mi hermana, que vive en Villa Mercedes, y a toda su familia con una linda tonada también, de parte de su hermana Matilde, que yo soy de La Toma San Luis y soy del barrio Norte.
0: Vamos, Matilde, barrio Norte, me pone acá, viva el barrio Norte, el mejor barrio de La Toma. Se armó el barrio contra barrio en La Toma. ¿Cómo no? Ya vamos a ir con el tema. ¿Qué tenemos listo?

Así escuchamos Rancho Puntano, Los Zorzalitos de la Toma Vieja. Nos escriben desde Santa Rosa del Conlara, es una de mensajes que llegan de los barrios de Villa Mercedes a ver la gente que está en el campo, en zonas aledañas, en algún paraje por allí. Esto viene de Santa Rosa. Feliz domingo, Hugo. Acá estamos por comer un matambrito en familia. ¿Qué tal? Mientras escuchamos tu programa. Te dejo unas grabaciones que hicimos hace unos días. Son la gente del grupo de Santa Rosa, Los del Pago Folk. Nos mandan un tema, letra de Patricio Pereira y Maxi Espinosa, y la música de Maxi Espinosa que está escribiendo. También lo integran Adrián Tonelli en bajo y en percusión Francisco Simari. Bien, Los del Pago Folk de Santa Rosa del Conlara, dejándonos Valle Hermoso.

Valle Hermoso, y ahí nombraban a Santa Rosa y con Lara, Valle Hermoso, qué lindo, ¿eh? Ahí estaban los integrantes de los del Pago Folk.

0: A ver, acá hay otro audio.
1: Hola, Hugo, ¿cómo están? Buenas tardes. Quería pedir si puede pasar el tema La Serrillana por los Altamirano.
0: No.
1: Y si la quiero dedicar a toda mi familia de Buena Esperanza, que son un montón, Ceballos, toda la familia Ceballos de Buena Esperanza, y a todos los que viven ahí también, pero en especial para los, para la familia Ceballos. Muchas gracias y hasta luego.
0: Amiga, comadre Vitalia, desde hace 28 años todo es música de Cuyo en este programa, ¿eh? La Serrillana es hermoso, pero no se adapta a este programa. Lo mismo, lo que viene le va a encantar, ¿eh? A ver, Ana María Iglesia, ¿qué dice?
2: Buenos días, querido Hugo.
0: Buen día.
2: Vecino, estoy desde temprano, de las 6:30 ya estoy conectada con la radio.
0: Muy bien.
2: Hermoso toda la línea de programa que está, y el de ahora más todavía. ¿Me puede dedicar? Yo tengo una novia para Lina García. Se lo dedica a su prima, Ana María, que cumplió año hace poquitos días.
0: Sí, hace poco, cómo no. Lo vamos a buscar el tema y se lo vamos a dedicar con mucho gusto. Comadre Ana María Iglesias. Buenos días, Hugo, escuchando a Cantares de las Serranías, Hijos de Ojo del Río, nos dice el compadre Pedro Chirino. Gracias, Pedro, escuchando allí a través de FM Rumba, ¿eh? FM Rumba, Radio Rumba 105.5, Santa Rosa del Conlara con Cuyanito, Cuyanito. Compadre, soy la Liebre González. Si puede ser una tonada, mi corazón amigo, para mi comadre Esther, que está de cumpleaños. Lo vamos buscando.

0: Siguen llegando mensajes. Los escucho todos los domingos. Quisiera escuchar Toná del Arbolito. Toná del Arbolito, nos dice el compadre Osvaldo Díaz desde Concaram. Lo buscamos, si tenemos tiempo, con mucho gusto, porque vamos buscando ya la retirada enseguida, ¿eh? Acá dice Cuyanito, Cuyanito, quisiera escuchar Espejito, Toná del Arbolito. Están pidiendo mucho Toná del Arbolito, Hilda, pero si lo encontramos, ya enseguidita.
1: Me cantaba Don Buena en Guaco.

las voces del salitral Tonada del Arbolito. Compadre Hugo, lluvia de bendiciones, soy la Liebre González, puede ser la tonada mi corazón amigo, para mi comadre Esther, que está de cumpleaños, pero cómo no, vamos.

Mi corazón amigo, ahí estaba el dúo Copliro. Acá nos llega un mensaje desde Cortaderas, escuchando FM Lucho, la más popular. Dice, buen mediodía al programa Cuyanito, Cuyanito. Soy Meco de Cortaderas. ¿Me pueden pasar pago de curabrochero por los troperos de Pampa de Achala? Aguanta Argentina. Pero vamos con ese temazo. Aquí está pago de brochero.

0: Lo colectivo.
1: No, lo que yo conté antes, que es real, es que yo era la mala, la maldita.
2: Claro. Sí, sí, sí.
1: Y la gente la quería, y en ese momento, igualmente, ojo, yo cuento esto y un montón de gente me escribía. Yo por eso me río cuando, nada, cuando escucho a algunos actores o que no están para nada mal, ¿no? Mm. Que se ponen mal por las redes y por lo que se lee, porque la verdad es que las redes son de una impunidad. Mm. Ya desde esa época yo hice tanta terapia porque leía unas cosas de mí, esa mujer está enferma, tiene cáncer, ya, pero unas cosas tan dolorosas, chicos, que dije, bueno, acá voy a, esto lo voy a hablar en terapia y vamos a ver cómo, además de esto, además de todo lo que tengo, además esto también lo voy a tener que trabajar.
2: Y, sí.
1: Y aprendí además que cualquiera puede decir lo que quiere, ¿no? Mm. El tema está en poder hablar uno. Y lo que pasaba, perdón, decía antes, con esta novela, es que yo era la mala,
0: claro.
1: La maldita. Y a pesar de un montón de gente que por ahí no me quería, terminaron queriendo a esta mujer que hacía cualquier cosa.
0: Era fácil, ¿no?
1: Que había unas escenas de un maltrato con su hija, con todo, digo, una maléfica total, y la gente se enternecía, se ponía del lado de ella. No, pero todo lo otro no.
0: No sucedió.
2: Para nada. Una excelente villana. ¿Qué tiene que pasar para que esas obras que tenés escritas de Verónica San Martín salgan a la luz?
1: Bueno, que me decida primero cuál. Y claramente si hay algún autor escuchando, yo a algunos autores se lo dije, algún autor escuchando,
2: sí.
1: Bueno, que la desarrolle y que la leemos y la hacemos.
2: Vamos.
0: Claro, porque esa ficción era escrita por Pablo Lago, ¿no? ¿Y con Adriana Lorenzón?
1: Sí, sí, pero el creador, los creadores no eran ellos, pero sí, ellos la escribían.
0: La escribían, ok. ¿Y te gustaría volver a interpretar a esa criatura o no?
1: Sí, por supuesto, ¿cómo no?
0: Te digo que es para un spin-off en series también, ¿eh?
2: Sí, estaría buenísimo.
0: Para un spin-off en serie, en plataforma, ni siquiera.
1: Pero teatro. sí, por supuesto, chicos, ¿cómo no? Imagínate, no te digo, todos los días hay alguien que me dice...
2: ¡Claro!
1: No, y ahora que tengo el pelo rubio, me dicen, ¡ay, me haces acordar a...! En claro. vez de hacerlos acordar a mí, a Leticia, los hago acordar a Verónica.
2: Claro.
0: El personaje comió la actriz, ¿no?
1: Bueno, que no está mal, digamos. Ojalá que en la vida uno le pueda pasar, transitar esto, ¿no? Por eso digo, cuando a mí venían y me decían, Leticia, en la calle la gente te adora, la gente en las oficinas dice, atención, atención, se ríen todos. Esto como dice tu compañera... Se dicen rebeldona, dale, salga. Entre las mujeres, yo no lo... Me la pasaba estudiando, me la pasaba con mi hijo, traté de hacer todo. Así que creo que todo lo que sea... Y escribía, me mandaban en terapia a escribir, y además yo escribía por mí, porque lo necesitaba, 3 libros más, como de todo lo que necesitaba sacar... de todo lo que me pasaba en ese momento en la vida, así que digamos no podía procesar todo lo que estaba pasando. Cuando me dieron el Martín Fierro, hasta creo que subí, como me dijo Gino, caminando, posé como me dijo Gino, pero me acuerdo cuando di el discurso y dije, no saben lo difícil a veces que es ir a trabajar, les agradezco a tal y a tal. Hasta dije, me quedé pensando, ¿estuvo bien el discurso?
2: Sí.
1: Todo lo que hacía era pensado, a ver si estaba bien, estaba... digo, bueno, algo que dije con el corazón, ya está, lo dije con el corazón, porque de verdad, a veces se me hace tan difícil estudiar, estar temprano, que mi hijo esté temprano, que tenga comida, que esté contento, que duerma conmigo y me diga, mamá, no te vayas. Es muy complicado ser una mamá de un bebito para mí, un nene grande, pero chiquitito, y que me lo traían y que entre, y que me vi, digo, yo no lo dejaba ver la novela.
2: Claro.
1: Esa novela para mí fue un montón.
0: Sí.
1: Varias, digo, me pasaron muchas cosas, digo, Simona,
0: Locas de Amor, fue genial.
1: Bueno, mucha gente me ha dicho, conozco, voy a un aeropuerto y ya me ha pasado 3 veces que viajo por el país y conozco un montón de chicas que se llaman Simona, y me dicen, se llama Simona porque la tuve cuando estaba Locas de Amor.
0: Qué locura eso.
1: Y son nenas que tienen 19 años, claro. 18.
0: Y antes de irnos al teatro, hubo otra ficción que en ese momento no fue tan valorada, que tuvo que ver con Condicionados, que era una gran serie del 13 con Soledad Silveira, con Jorge Martínez, con vos. Me parece que esa no fue tan reconocida, pero la verdad que fue una gran serie.
1: Mira, lo que pasa, te soy honesta, después de Verónica San Martín, esto que yo te digo, ¿no? Que yo me quedé muy, muy ahogada, no podía ver. Yo sí me doy cuenta que estaba ahí, que estaba presente, que estaba haciendo lo mejor que podía, pero la verdad es que todavía tenía en la cabeza si no se parecía a Verónica, claro. Temas personales de mi vida. No es fácil actuar, la verdad, chicos, que recién me preguntaban en la mesa donde estaba, Leti, ¿alguna vez pensaste en hacer otra cosa, como dedicarte a los números, a vender algo? No, la verdad es que nunca pensé a vender algo, no sé, qué sé yo.
0: ¿Productos en redes?
1: Ponele, claro. No, porque justo estamos comiendo en el restaurante que es de un actor. Entonces, sí. Y no voy a decir de quién, porque
2: no te vamos
1: pero
2: a preguntar.
1: Pero se comen excelentes pastas.
2: Bueno, me parece muy bien. No, pero te pedimos por favor que no, te queremos ver siempre en el escenario y
1: es lo que me pasa a mí.
2: Claro.
1: Ahora escribí esta obra, Milagros.
2: Sí.
1: Y la dirijo, la actúo con mi amigo Cristian Morales, pero bueno, la verdad es que me ayuda un montón, pero la mayoría del trabajo, del ritmo, de la comedia, del drama, de la tragedia, todo lo hago yo y le voy pidiendo ayuda a él.
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1: Bueno, con estos dos poemas de Joaquín Giannuzzi, poeta oriundo de Buenos Aires, que vivió entre 1924 y 2004, 100 años vivió Joaquín Giannuzzi. Son dos poemas que están en este libro que quiero recomendar fervientemente, que me lo mandó Ediciones Continente, que es Poesía Argentina para el Siglo XXI. Y es una edición bilingüe, está en castellano y en inglés, y hay una recopilación de poetas de nuestro país muy, muy interesante. Hoy con equipo completo, le doy la bienvenida a esta banda hermosa que hacemos El Último Grito. Ahí está Javier Diz, Victoria de la Torre, Marcelo Acevedo y el compañero Rodrigo Nahuel Lugones, oriundo del Parque San Martín de Merlo. ¿Cómo dice que le va, compañero?
2: Y la verdad que muy bien. Como calculo que todo argentino, argentina de bien, que tenga, ¿no?
1: Y los argentinos de mal también.
2: Sí, vos decís que también están.
1: Sí, bien, también los están contentos los argentinos,
2: bueno,
1: de mal.
2: Bueno, no sé, yo no lo sé, pero bueno, ojalá que sí, ojalá que algo por lo menos nos una, ¿no? La verdad que muy contento de esta hora que vamos a surfear en Radio con Vos. Tengo entendido que hay mucho material, muchas cosas para contar, para discutir, para pensar. Va a haber muchas recomendaciones, así que me traje una libreta virtual para anotarme todo.
1: Esa básicamente hoy vamos a tener todas las columnas que hacen este programa, por primera vez, todas juntas. Pero siguiendo la línea futbolera que nos atormenta, nos apasiona.
2: Nos atormenta.
1: Nos atormenta.
2: Y nos vuelve a atormentar.
1: Porque por momento es bastante terrorífico lo que se vive en los partidos, por lo menos en aquellos que sienten el fútbol. Creo que es una linda oportunidad de acá el miércoles a que nuestros jóvenes y nuestros adolescentes sepan qué pasó en la guerra de Malvinas, sepan quién fue Margaret Thatcher. ¿Por qué? Porque ayer, post partido, tuve, perdón por la autorreferencia, pero creo que es una referencia personal, pero que habla de algo social.
2: Válida.
1: Hablando con el grupo de adolescentes entre hermanos, sobrinos y primos y cuñados, post partido ayer en mi casa, que éramos bastante, surgió a hablar de Margaret Thatcher. La mayoría de ellos no sabía quién era. Y estoy hablando de chicos escolarizados, no estoy hablando de chicos de la calle, que nunca fueron a la escuela, que terminaron el secundario y que terminaron el primario. Uno solo, nuestro amigo Alan Garvey, la pronunció mal, dijo la Thatcher. La Thatcher fue la de, no, la de Malvina, no sé qué, digo, no, la Thatcher, y de ahí surgió la charla. No sabían quién eran. Más o menos ubicaban la guerra de Malvinas, pero no sabían quién era Margaret Thatcher, porque yo los quería correr, porque tengo unos jovencitos libertarios en mi familia. Como, miren que...
3: Todos tenemos algún libertario en la familia.
1: Miren que Milei tiene de ídola a Margaret Thatcher. ¿A quién? No sabían quién era. Entonces creo... Y hay algo que me dijo mi hija. Me dijo, no hay que... el problema que no es que hay que educar a los chicos, hay que educar a las escuelas. Porque en las escuelas, como en la escuela te bajan la guerra de Malvinas de una forma, o la dictadura...
2: Que desmalviniza.
1: Sí, y que ¿cómo no te vas a acordar el nombre de Margaret Thatcher? Para nuestra generación sí, ¿no? Como que sabíamos, era como era un cuco, ¿no? Se la asociaba como a un cuco. Así que de acá al miércoles, concientizar. Mi único temor es que a partir del miércoles caigamos en un patriotismo pedorro anti Inglaterra, cuando el pueblo inglés no tiene nada que ver con lo que fue el gobierno de Margaret Thatcher en 1982, cuando transcurrió la Guerra de Malvinas. Los ingleses nos dieron a los Beatles, señores. Nos dieron a los Rolling Stones. A Black Sabbath, a la banda que quieran. Nos dieron a Monty Python.
3: Lo que pasa es que si al cantito el que nos salte es un inglés, le tenés que poner el que nos salte es un gobernante inglés, no entra en la meta.
1: Claro, y se canta desde antes de Malvinas. Y hay mucho para hablar sobre Malvinas. Sobre la operación,
2: Cóndor.
1: Sobre la operación Cóndor y muchos aspectos más. Pero bueno, no, es un partido de fútbol. Estoy como Scaloni.
4: Es una guerra patriótica.
1: Exactamente.
4: Es una guerra por la patria.
1: Es una guerra lo del miércoles.
4: Y para mí, un poco sí.
1: Pues recuperamos las Malvinas.
4: Claro, si ganamos, vamos y
5: podemos apostar
4: recuperamos las Malvinas.
5: Bueno, el que gana se queda con las Malvinas.
2: Todos muy precavidos, ¿no? Todos cautos. Está bueno.
3: Aparte, estamos desdiciendo todo lo que dijo César dos minutos antes.
1: Sí.
3: No tiene sentido lo que dijo.
1: Bueno, con esta pequeña introducción nos vamos a una pausa y al volver, la señorita Victoria Latorre con Clase B.
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1: A las 15 y casi 15, hora espejo, vamos a dar inicio al bloque de la señorita Victoria de la Torre. ¿Con qué nos vas a deleitar hoy, Victoria?
4: Hoy vamos a recomendar una película del 79 que se llama Horror en Amityville, de Stuart Rosenberg.
1: No estuvo tan bien esa pronunciación, pero podemos hacer una toma.
3: Está enojado porque le contó.
1: Porque te salió Marcelo Acevedo, muy Marcelo Acevedo.
4: Esta película es una película que está basada en un hecho real, ¿sí? En el 74, Ronald Defoe, creo que se pronuncia, se escribe De Feo, mata a su familia, a sus padres y a sus tres hermanos. Y luego de este crimen, una familia se muda a esta casa, ¿sí? Esto sucede en la realidad, ¿no? Y esta familia, que son los Lutz, que es la familia que aparece en la película de la que estamos hablando hoy, es una familia que se queda 28 días en la casa y sale diciendo que... la casa estaba embrujada, que habían vivido toda una serie de eventos paranormales, y a partir de ese relato se escribió un libro en el 77 que es en el que la película está basada, que es la historia de esta familia, los Lutz, que se mudan a esta casa, la compran muy barata porque nadie la quiere comprar por lo que sucedió en el pasado, y que a partir de mudarse a esa casa empiezan a vivir una serie como de eventos y hechos paranormales que empiezan a transformar y a enloquecer a la familia y sobre todo al padre, de la familia.
1: A los chicos,
4: claro,
1: a todos.
4: Y hablábamos con César de la película que viene en los 80s, ¿no? El Resplandor, que es, digamos, más allá de que sea o no rebuscada la relación, que no la sabremos, si Kubrick vio Horror en Amityville.
1: Voy a investigar, para mí sí
4: tiene,
1: la vio.
4: Y tiene una resonancia que es lo que a mí me interesaba como traer hoy brevemente, que es básicamente la... El Resplandor es un hotel, ¿no? Pero digamos, la cuestión del espacio maldito que ataca y transforma a los personajes. Y esto es interesante porque la casa embrujada es un motivo del terror, desde que el terror es terror, digamos, no, no es nada en lo que esta película...
1: desde Poe en adelante.
4: Desde Poe, exactamente. Digamos, viene de la tradición gótica, ¿no? En el sentido del espacio maldito.
5: Sí, eran castillos antes, pero siempre eran el espacio maldito, claro.
4: Claro, exacto. Y eran castillos, abadías, mansiones, y en el cine de terror clásico, digamos, ya lo vemos en Rebeca de Hitchcock en el 40, otra película que se llama The Uninvited del 44, The Old Dark House del 32, digamos, espacios o casas que están embrujadas, que son... oscuras, que hay presencias, fantasmas, maldiciones, etcétera. Pero yo creo que lo que tiene esta película, Horror en Amityville, es que de alguna manera como moderniza, porque cuando uno piensa en el sin gótico duda. Y en los espacios malditos o maldecidos del gótico o del cine de terror clásico, es un espacio que es como el soporte simbólico de un pasado reprimido, de un crimen familiar, de un secreto familiar, de fantasmas, pero no es que el espacio o la casa se represente como un personaje con voluntad propia. O sea, a mí lo que me interesa mucho de esta película es cómo trae el personaje de la casa como una fuerza maligna autónoma.
1: Ya de por sí que la casa sea un personaje,
4: la casa,
1: ¿no?
4: Es un personaje.
1: La casa es un personaje malo.
4: La casa actúa, te ataca, es una mala.
1: Se va devorando, claro, a los personajes. Y puedo agregar,
4: sí, por supuesto,
1: a partir de lo que decís del gesto de modernidad que tiene la película, con lo cual coincido claramente, es porque también la película se puede pensar desde un filtro, desde la psicología e inclusive hasta de la psiquiatría, sí, no del simplemente del hecho espiritual o religioso con el que una película que es posterior, muy cercana al Exorcista, que comparte algunos temas, como atormenta la cabeza de nuevamente de un cura que lo deja ciego. Bueno, la escena de... son moscas, ¿no?
4: Sí, moscas.
1: Las invasiones de moscas en la película y en los momentos en que aparecen las moscas, ¿no? Primero con el cura y después con los niños. Y también el gesto de modernidad para mí está ahí en cómo... no es una película que necesite de monstruos. Está, ¿viste? Y también estos íconos, estos clichés, ¿no? Gilles Deleuze escribió mucho sobre eso, ¿no? Como en el cine... no hay más que clichés y ver qué hacer con los clichés, no busquen novedades.
5: Hay una película que me parece que es antecesora de esto, de la casa con personalidad, digamos, ¿no? Como un personaje más.
4: The Haunting. Sí, The Haunting.
5: Totalmente, sí.
4: Claro, sí, me olvidé de mencionarla. De 63, de Wise, que es una película que también está basada en La Maldición de la Casa de Hill House, que
5: es
4: una novela de Shirley Jackson del 59, que es absolutamente innovadora en esto que dice Marce, ¿no? De la casa como personaje malo que te ataca, etcétera. Y creo que hay un cuento de Mariana Enríquez también, que es La Casa de Adela.
5: La casa de Adela, sí.
4: Que también trabaja con la casa de esta manera. Pero sí, yo creo que lo que tiene esta película en particular es que no es solo la casa mala, sino la casa suburbio americano, ¿no? Que en eso The Haunting no es así, es más una cuestión,
5: una mansión,
4: claro, o sea, sigue la línea de la tradición gótica.
1: O como el bebé, sí, Rosemary tampoco es un hotel, ¿no? Sí, digamos.
4: Claro,
1: acá
4: exactamente.
1: Acá es una casa de familia.
4: Así que bueno, esta es una película que, bueno, tiene muchísima influencia en después este subgénero del terror, que es el de las casas embrujadas, ¿no? Y las casas malditas. Así que la recomendamos mucho y seguro seguiremos hablando de este tema en siguientes columnas.
1: No, algunos datos que me parece que son importantes. Su director, Stuart Rosenberg, que yo no lo tenía ubicado, no sé, sí, qué sí.
3: ¿No viste La Maldición del Indomable?
1: No.
3: ¿El Cool Hand Luke?
1: No,
3: con Paul Newman.
1: No lo tenía,
3: como
1: no lo
3: un
1: tenía
3: mega clásico, el famoso que el personaje de Paul Newman se come como 50 huevos. Hay una escena que come muchos huevos, que es muy clásico. Creo que se come 50 huevos por alguna especie de prenda o no sé qué pasa. No lo recuerdo, pero es icónica.
1: ¿En esa película es de él?
3: Es de este,
1: la de Rosenberg. Paul Newman. Claro, sí, Full sí, ubico, mirá.
3: Esa es.
1: Pero es una película magnífica de terror psicológico, porque no se ven monstruos, no se ve. Y con esto que sí estaba en El bebé de Rosemary y que seguramente va a estar en aunque The Shining, obviamente, si nos olvidamos de Jack Nicholson, y uno puede entender por qué a Stephen King, cuando uno lee el libro, le molesta de que se vaya todo para el lado de él, cuando el libro habla de muchas otras cosas, más del hotel y mucho de los indios también habla el libro.
3: Y también,
1: ¿no?,
3: es una película bastante cruda que va a tono, digo, con el cine de terror bastante crudo de esa época, de la masacre de Texas, que creo que hablaron acá ustedes. No sé, ese año es La última casa a la izquierda, de Wes Craven. Pensamos que ese año es El exorcista, La profecía. Como los 70 tienen un poder muy fuerte en el cine de terror.
1: En todo el cine en general, como la película de la que vas a hablar, y no vamos a adelantar mucho más.
3: No vamos a adelantar mucho más.
1: ¿Algo más, señorita, que quiera agregar?
4: Por ahí estamos. Seguiremos charlando este tema porque hay mucho más para decir, pero por hoy estamos bien.
5: Para completar está la novela de Jay Anson.
4: La novela del 77. Horrible, sí.
5: Acá vive el horror.
4: Acá vive el horror.
1: Bueno, así pasó la reseña de Amityville Horror de Stuart Rosenberg. Nos vamos a un corte y seguimos con El último grito.
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1: Como hoy tenemos un programa poblado, vamos así, seguimos para adelante. Capísimo. Cazar accidentes a cargo del señor Javier Diz. ¿Con qué nos vas a deleitar hoy, señor Javier
3: Diz? Vamos
1: Diz?
3: A hablar de una figura enigmática, de las más enigmáticas del cine norteamericano y del cine mundial, diría yo, que es la de Barbara Loudon, que fue una artista, directora de cine y actriz, pero que tuvo un paso muy breve por el arte y por la vida, digamos, porque falleció de cáncer a los 48 años en 1980. Ella nació en un seno de una familia muy pobre, muy austero. Pasó a ser modelo porque era una chica típica, chica con una belleza canónica, rubia, linda, ojos celestes, flaca. Era una chica hermosa, pero muy pobre. Y empezó a ser modelo de revistas de pin-ups, revistas pseudoeróticas. Pasó a ser a trabajar de bailarina en un burdel, hasta que decidió estudiar teatro. Y decidió estudiar teatro en el Actor Studio, que es el grupo teatral más importante y más grande del mundo. De ahí salió Marlon Brando, por ahí pasó Marilyn Monroe, para que tengan una idea.
1: Paul
3: Newman también?
1: Sí.
3: Mira, no me acordaba. Y empezó a hacer obras de teatro en Broadway, muy buenas, muy famosas, y empezó a destacarse. Y ahí es cuando la descubre Elia Kazan, que es un gran director norteamericano.
1: El Traika. ¿Eh? El gran Traika.
3: Claro, sí. Hay una historia. Eso pasa un programa entero.
1: Sí, ¿no? Sí, el resto y pasa un programa entero.
3: La traición de Elia Kazan, sí. Y la convoca para que actúe en un par de películas, Río Salvaje y Esplendor en la Hierba, donde se destaca mucho, y empiezan a tener una relación de amantes ellos. Elia Kazan le llevaba muchos años a Barbara Loudon, que era muy jovencita. Y Barbara Loudon no se sentía muy cómodo con el tipo de papeles que tenía la mujer en el cine clásico norteamericano. Entonces escribe un guión inspirado en una historia real, que es la de una pareja de muchachos, que una especie de Bonnie and Clyde, pero de muy lumpen, que intentan robar un banco, sale mal y los meten preso a los dos. Y la chica había abandonado a sus hijos o había perdido la tenencia de sus hijos, y a Barbara Loudon le había llamado mucho la atención el nivel de pasividad que tenía esa persona, sobre todo cuando decide básicamente abandonar a sus hijos, porque no hace demasiado esfuerzo en conservar la ¿cómo se dice? Tutoría.
1: La tutoría, claro.
3: La tutoría de los hijos. Entonces flashea con eso y hace una película con muy poco dinero, $120,000 que le consigue Elia Kazan, y sabe el nivel de pasividad que tenía esa persona, sobre todo cuando decide

El nivel de pasividad que tenía esa persona, sobre todo cuando decide básicamente abandonar a sus hijos, porque no hace demasiado esfuerzo en conservar la tutoría de los hijos. Entonces flashea con eso y hace una película con muy poco dinero, $120,000 que le consigue Elia Kazan, y saben el nivel de pasividad que tenía esa persona, sobre todo cuando decide básicamente abandonar a sus hijos, porque no hace demasiado esfuerzo en conservar la tutoría de los hijos. Entonces flashea con eso y hace una película con muy poco dinero, $120,000 que le consigue Elia Kazan, y sale

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